0: Brother, yo no sé ni cómo yo llegué a casa anoche. 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
5: Y la Biblia dice que cuando en Egipto había guerra y maldición, en Gosén había protección y bendición del Espíritu y de Jehová. Alguien adora a Dios con esa palabra. Jehová te va a cuidar a ti y a los tuyos. Y dice la Biblia, caerán a mi lado 1,000 y 10,000 a mi diestra, y a mí no van a llegar.

Hola, bendiciones para todos mis amados amigos. Soy el pastor Reinaldo López, líder espiritual de Iglesia La Congregación. Qué alegría y qué gran gozo poder conectarme con todos ustedes a través de este medio, a través de la edición domingo de nuestro programa Tu Victoria Es Hoy, que sale al aire como de costumbre todos los domingos a las 9 de la mañana en un tiempo especial de camino a la casa del Señor, al Palacio del Espíritu, que es un lugar que hemos construido, que hemos levantado para toda alma que es de salvación. Son muchas las personas, son muchos los buenos amigos que están en busca de un lugar donde su alma pueda sentir esa vibración divina de la voz del Espíritu de Dios. Y es por eso que nuestro santuario, tú eres nuestro invitado especial. Y hoy no estoy en el estudio porque estoy en alguna parte del mundo. Ustedes saben que también nosotros tenemos que cumplir con algunos compromisos en el exterior. Hace un domingo atrás estaba en Panamá, hoy estoy en la ciudad de Orlando. Y ya estoy de camino a cumplir con la conferencia, con el encuentro con un grupo de hermanos preciosos que nos esperan siempre que venimos aquí a la ciudad de Orlando. También vengo a ver a mis hijas espirituales de aquí, del ministerio, de Iglesia de la Congregación, que han sido líderes fieles, y vengo a compartir con ellos, porque obviamente pues la obra del Señor tiene que ser extendida a distintas partes. Y en esa estamos en esta ocasión, pero no queremos nunca fallarles a la fiel sintonía de cada uno de ustedes que siempre valoran este tiempo maravilloso y que de camino al templo pues prenden la radio y se conectan con nosotros. Así que a todos mis amados hijos les bendigo, a todos les bendigo con toda bendición, a todos les abrazo en el amor en que el Espíritu de Dios nos ha enseñado a amar. Somos una iglesia de amor, somos una iglesia de unidad, somos una iglesia de una voz poderosa que es la voz del Espíritu que nos llama con amor. Y es por eso que hoy a las 10 de la mañana comenzamos con nuestra celebración en el santuario, en el palacio

en la palabrita que el Señor quiere compartirte y quiere y con la que quiere tocar tu ser y con la que quiere llegar a tu alma. Por eso te invito a que no te quedes en tu casa, ven con nosotros, congrégate en Iglesia La Congregación. A las 10 de la mañana se reúnen los grupos de las distintas conferencias de escuela bíblica. Tenemos un grupo de jóvenes que se reúnen a las 10 de la mañana con sus líderes. Saludos a mis hijas preciosas, Mayra y Keisha, que hacen un trabajo tan precioso por llevar también, ¿no? Y que nuestra juventud también tenga esa experiencia, de ese sentir que nos une a los eclesiásticos, porque estamos en el ministerio del sentir. Estamos en el ministerio donde el Espíritu quiere que sintamos. A lo mejor no vemos, pero sentimos. Y nadie nos puede quitar esa experiencia del sentir divino. Y es por eso porque los jóvenes se reúnen a las 10. Hay un grupo de hermanos de la congregación que se reúnen con la decana del Departamento de Educación de nuestra congregación, Abigail Nevins. Se reúnen a las 10 también en el templo. Mire, qué alegría tan grande que nosotros podamos tener este espacio de enseñanza, de educación. Esos grupos ya a las 10 y 30 se van movilizando al santuario, donde allí van a recibir esa adoración tan preciosa que nuestro grupo de adoración, dirigido por mi hija Franz Estirado, y ese equipo precioso de músicos dirigido por Yamil, que ensayan, se preparan para que esa adoración sea extraordinaria. Luego, la obrera Ibeliz, que es una hija preciosa que dirige una red de la iglesia, dirige el programa de la congregación para entonces compartir las distintas palabras, ¿no?, de los hermanos que son exhortadores y el Espíritu les toca con palabras para motivar al pueblo a seguir adelante. Así que, y luego pues tenemos la predicación a través de Mayra Bonet, una preciosa ministro del Señor que va a estar compartiendo la palabra, su esposo Carlos. Son gente de reino, gente tremenda, que hemos a bien traído, invitado para que este pueblo se llene de la palabra con un testimonio de vida que va a compartir Mayra, que sé que va a ser de edificación para el pueblo. Por eso no te quedes, ven, el Espíritu te llama con amor, es el Espíritu quien te está haciendo sentir su voz en mí para que tú vengas y te reúnas con nosotros y seas parte de este pueblo maravilloso que sigue creciendo. Estoy contento porque el domingo pasado 6 hermanos se unen a la congregación, hermanos ahora, pero eran visitas, personitas que nos visitaron, que tuvieron a bien llegar al templo y la palabra del Espíritu transformó su ser y llegó a su corazón, y ¿sabe qué? Se fueron convertidas, recibieron al Señor en su corazón y se unieron a la congregación. El miércoles en el servicio de mitad de semana se unieron 3 más, y qué precioso que fueron 3 jóvenes que nos visitaron, ¿no?, y que también fueron invitados a participar de una de las redes para que sean consolidados. Esto es una iglesia que nosotros tenemos muchos departamentos, estamos bien organizados, pero nuestra organización no raya en que nosotros digamos que lo estamos, sino que tú sientas que lo estamos. Así que es importante que tú vengas a una iglesia segura, una iglesia bien organizada, bien determinada, una iglesia con un liderato fuerte, valiente, con un liderato que está comprometido con la visión. Con la visión. Hay gente que están comprometidos con muchas cosas y buscan a Dios en muchos lugares. Y como Dios está aquí y Dios está allá, pues muy bien. Pues no. Nosotros estamos comprometidos con una visión. Y esa visión nos lleva a amarte, a consolidarte, a motivarte, a educarte. Y eso es lo que nuestro Dios nos inspira, a que nosotros y te inspiremos a ti. Así que, de igual forma, les invito, mis amados, a que este próximo miércoles no se queden en su casa. Tenemos celebración de mitad de semana, pero antes, este lunes, mañana, a las 8.

0: 7 de la noche, pues puede escuchar nuestro programa grabado. Recuerde que nosotros transmitimos nuestro programa de lunes a viernes grabado. Y a las 8 tenemos el programa Entre Déboras. Y va a estar nuestra primera dama de Fajardo, Yarenis López. Una joven extraordinaria que Dios levantó junto a nuestro alcalde, José Aníbal Joey Meléndez, para dirigir los destinos de esta gran ciudad. Y como ella es la Débora de la ciudad y mi esposa es la Débora de la iglesia, pues se unen dos Déboras para hacer un programa tremendo. Así que yo tengo a mi esposa conmigo. Ella dice que no le gusta mucho y que hablar. Yo lo dudo, porque cuando ella tiene ese programa, ella lo hace precioso. Así que yo quiero que ella comparta, ¿no?, esa invitación para que mañana a las 8 no se pierda usted ese programa.
1: Saludos y bendiciones a toda esa audiencia que siempre nos sintoniza lunes tras lunes y todos los domingos en estas hermosas celebraciones también de domingo en nuestro santuario, nuestra iglesia, la congregación. Así que a todos los que nos están escuchando, ya me uno a las palabras de mi esposo. Los esperamos en nuestra celebración de hoy. Sabemos que la palabra y el testimonio que nuestra ministra Mayra compartirá será de mucha bendición y tocará, ¿verdad?, la vida y el corazón de muchas personas. Así que les invitamos a que todavía estás a tiempo y llegues a Iglesia La Congregación, ubicado cerca del Fajardo Inn. Y como bien decía mi esposo, los esperamos mañana lunes a las 8 de la noche con nuestro programa Entre Déboras con la primera dama Yarenis López. Así que no olvides sintonizar, porque los lunes son de Déboras. Así que bendiciones para todos.
0: Ellas dicen que son las dueñas del este. Bueno, pues parece que se van quedando con el este. Así que las felicito y las bendigo, y me alegra mucho el trabajo que van haciendo, ¿no?, de tocar el corazón de mujeres con esta visión, porque las Déboras sigue siendo una extensión de la congregación dedicadas a tocar el corazón de mujeres, dedicadas a tocar con palabras, con buen consejo, con tiempo reflexivo, con talleres, con distintos recursos que originan, ¿no?, en el corazón de mi esposa, la pastora Shirley, para bendecir. Pero el fin es que tú vengas a la congregación, que te unas a las Déboras, porque hay un grupo de mujeres que visitan y que comparten. Pero qué maravilloso que pueda ser, mujer que me oyes, oficialmente una Débora eclesiástica. Así que si de repente tú, mujer que me estás oyendo, sientes que necesitas un tiempo con otras mujeres que están llenas de esta visión y que tienen en su ser un sentir de tocar tu corazón, pues yo te invito a que nos acompañes. ¿Y por qué Déboras? Bueno, Déboras porque nos asociamos en ese sentido con una mujer que en la Biblia se levantó y dijo: yo voy a hacer lo que en ocasiones muchos hombres no quieren hacer. Y Débora, que fue profeta, que fue una líder, que se involucró en asuntos de política, dice la Biblia que se levantó y fue, a través de un suceso particular, ayudó en la liberación del pueblo. Así que el ministerio de la mujer es importante, y por eso, aunque es una extensión de la congregación, pues se le llaman Déboras porque tienen esa identidad de levántate y haz lo que tienes que hacer. Así que estamos contentos, estamos alegres. Saludo y bendigo a todos mis hijos que van de camino al templo, mis amados. Yo sé que van a recibir una bendición muy linda en este día. Ya estaré allá este fin de semana, porque recibimos al evangelista Antonio Parrilla, que es otro recurso que vamos a recibir el sábado. Recuerde que no vamos a tener servicio el domingo, porque queremos que usted lo saque para compartir con su familita y que tenga ese tiempo. Es por eso que el sábado 29 nosotros vamos a tener un tiempo con todas las madres, con todas las madres en Iglesia La Congregación, es este sábado, usted no se lo puede perder. Así que yo le invito, comparta con nosotros esta experiencia. Y no es 29, no es 29, ya lo tengo aquí, es el día 9. Así que es importante que cada uno de ustedes pues tengan a visitarnos el sábado, este próximo sábado. Me están escribiendo mis amados hijos, pastores, el 9, es cierto, es este próximo sábado, y usted no se lo puede perder. Yo le invito a que comparta con nosotros. Cierro invitando a todos los padres. Nuestra institución Kingdom Academy va a tener su programa de verano ahora en mayo. Vamos a estar compartiendo la información para que usted se vaya anotando y pueda tener ese tiempo con nosotros en la academia, y con tantos talleres y tantos recursos y tantas dinámicas que llevamos a cabo en nuestro programa de verano. Así que también le vamos a estar dejando saber. Búsquenos en las redes sociales, Pastor Reinaldo López y Kingdom Fajardo, o Kingdom Academy Fajardo. Lo busca para que esté pendiente a todo lo que estamos llevando a cabo. Bueno, mis amados, hay una palabra que sé que va a ser de bendición para cada uno de ustedes, una palabra que va a ser de mucha edificación. Si usted tiene un familiar que está acá en la ciudad de Orlando, ya estamos de camino para ministrar en Tabares. Tabares es una ciudad cerquita aquí de Orlando, y aquí está la Senda Antigua, y una iglesia que va muchísima gente, y son como mis sobrinitos, porque la pastora que dirige esa iglesia es mi hermana del alma, y ella ha sentido siempre que nosotros venimos o viajamos, o cuando nos invitan, ¿no?, que nosotros compartamos la visión, el mensaje que llevamos. Y eso es lo que vamos a hacer, tocar las almas y llegar a la necesidad del pueblo. Así que le invitamos a que usted llegue, ponga Tabares, la Senda, y usted va a gozarse acá conmigo, el día de Orlando. También en la noche tengo una reunión con los eclesiásticos de la Florida Central, mis amados hijos Jessica y Fran Belli, que son miembros del ministerio, y con Martita, con todos mis hijos acá, con la pastora Lucy, que también nos ayuda mucho en el ministerio. Todos mis hijos que están acá. Así que les amo a todos, les bendigo. Gracias a Riquín, que está de técnico conmigo hoy, domingo, aquí en el estudio. Y él es técnico en todo lo que tiene que ver con los horarios de la noche. A mi hijo Emanuel, que estuve reunido con él hace unos días, que está preparando los programas, muchos programas nuevos, muchas predicaciones nuevas, para que usted reciba el mensaje y se goce con todo lo que está pasando. Y ya prontamente pues le vamos a dejar saber la información de la inauguración del templo. Vamos con calmita, porque todavía hay unas cositas que estamos trabajando, porque queremos hacerlo lindo, pero tan lindo que usted se sienta a gusto y se quede con nosotros. Así que les amo y les bendigo, y adelante con la palabra.

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1: Que tú no lo puedas ver en tu casa, en tu trabajo, aleluya, donde quiera que tú andes, Dios estará contigo. Doquier tú vayas, doquier tú vayas, ojo, doquier tú vayas, tu Dios camina contigo. Alguien, dígame. Hay una invitación para que tú seas sano, libre de tu enfermedad, libre de tu deuda, libre de tu crisis.
2: Lo que le has estado pidiendo en el altar, Jehová lo va a responder.

0: Hola, bendiciones para todos amigos. Soy el pastor Reinaldo López, pastor de Iglesia La Experiencia, una iglesia de avivamiento para toda la familia. Y quiero bendecirte a través de este programa televisivo, esta nueva temporada de Tu Victoria es Hoy. Para mí es un gozo poder bendecirte con esta palabra, bendecir tu familia, bendecir tus hijos, bendecir los tuyos y que puedas sacar este tiempo para recibir el pan de vida que sé que va a ser de mucha bendición para ti. Recuerda, no te despegues del televisor porque este programa hoy va a ser de mucha bendición para tu familia en el nombre de Jesús.
1: Nuevamente saludamos con mucho cariño a toda nuestra audiencia televisiva que nos está viendo a través del canal 64 de Liberty Cablevisión, también a la gente que nos escucha en Visión y Iglesia Visión. Para nosotros es un honor que usted pueda estar en sintonía a través de la radio. También saludamos a la gente que nos escucha en Panamá, desde la República de Panamá, Norte, Centro, Suramérica, a través de la cadena de televisión más poderosa de la República de Panamá, Osana Visión. Siempre nos ven, siempre nos llaman y para nosotros es un honor. Y también saludamos a la gente de Chile que nos escucha en las estaciones de Chile. Para nosotros es un honor también. Quiero continuar la serie que hemos estado predicando de hace algunos domingos atrás, y es sobre la crisis. Y la crisis no es otra cosa, escuche bien, a modo de resumen, para beneficio de la iglesia presente, la crisis no es otra cosa que el proceso que pasamos todos, ¿verdad, Yoito? Amén, Yoito. Gracias, Yoito. La crisis no es otra cosa que procesos que vivimos que ya no están en nuestro control. Obviamente todos vivimos procesos. ¿Hay alguien que no ha sido procesado nunca? ¿Alguien que no ha sido procesado nunca? ¿Cuántos hemos sido procesados? Dígame a eso. Pero dígalo con gozo, diga amén. Todos en algún momento hemos sido procesados. Los procesos en nuestra vida no vienen para mal. Incluso yo le enseñé a la iglesia que Dios no es quien procesa al ser humano. Si usted de repente está creyendo de que usted ese cáncer le vino porque Dios se lo envió, Dios no le envía cáncer a la gente. Dios no le envía divorcios a la gente. Dios no le envía pérdidas económicas a la gente. Dios no tiene y opera en ese diseño. Todo lo contrario, la Biblia dice que la voluntad de Dios es darnos mucho más abundantemente de lo que nosotros creemos que Él nos va a dar y de lo que nosotros creemos que somos capaces de recibir de Dios. Así que esa mentalidad de que Dios es quien me procesa, de que esto me lo envió el Señor, no. Entonces, pastor, ¿quién me envía? El diablo te lo envía. ¿Y por qué llega a mi vida? Porque Dios lo permite para que eso que el diablo te envía sea de bendición y de madurez en tu vida espiritual. ¿Alguien alaba a Dios con esa palabra? Esa enfermedad que te sobrevino no te vino de Dios, no te vino del cielo. Ese divorcio, esa crisis no te vino del cielo, te vino del diablo, aleluya, que quiere verte destruido, que quiere verte destruida. Y Dios lo ha permitido para que tú demuestres, aleluya, cuán capaz tú eres de que esta palabra que se te ha enseñado en esta iglesia, tú la puedas poner por obra. Si usted lo cree, dígame. Dígale que está a su lado. Tiene que ponerla por obra. Porque hay gente que lee la Biblia, estudia la Biblia, ha cogido el discipulado 10.240 veces. Leen el verso diario de la Biblia. Hoy el versículo diario es este. Es selectivo, porque si te conviene lo lees, si no te conviene no lo ves. Tienen expositores, tienen hasta el libro de Shelley. Y si no lo tienen, cómprelo, señores. El mío es más como, sí, el mío es como más una película. ¿Ah? Sí, pero usted no puede. No, esto va junto. Esto es un paquete. Nosotros lo forramos y lo enviamos los dos a su nombre. Ahora me pide retribución. Me dice, tú lo que tú has vendido, ahí falta. A su nombre. Así que hay gente que ha leído el libro, hay gente que ha leído el periódico, hay gente que ha leído la columna, hay gente que ve los programas, hay gente. Y cuando cuando viene el momento de prueba y de crisis, es como si, hermano, a mí me ha pasado. Llega gente que tú sabes que tienen capacidad y cualidades, y han leído, hermano, hasta las 96 tesis de doctor, no me falle, que lo hablamos en la universidad teológica de Martín Lutero. Hay gente que se ha leído las 96 tesis de Martín Lutero y llega un momento de prueba y de crisis y se desaparece y usted no los ve más. Y si no es que están dolidos, que están, hermano, no, usted tiene que aprender a tener dominio de la crisis. Pero la crisis no es proceso, el proceso es algo que usted puede manejar. La crisis se convierte cuando ya es inmanejable, cuando ya usted no lo puede manejar, cuando usted ya no tiene dominio de eso, ya eso se convierte en una crisis. Pues te tengo una palabrita que te va a bendecir en esta mañana, aleluya. La crisis viene, anótelo, la crisis viene a la vida del ser humano por tres razones. Número uno, anótelo: robarte la identidad. A modo de resumen, porque es lo que ya habíamos hablado. ¿Por qué robarte la identidad? Porque la crisis quiere que tú no creas que tú eres lo que Dios habló de ti. Me llega la crisis, no, yo no soy pastor, porque mira, me llegó eso. La crisis quiere, el proceso quiere que tu identidad sea tambaleada. Por eso es importante que usted no negocie su identidad. La identidad no se negocia. Usted tiene que aprender a creer en los días buenos y en los días malos, en lo que su Dios le ha dicho que usted va a ser. Usted no puede decir que usted hoy es líder de caballero y mañana le llegó un caballero que usted no puede manejar y ya usted no lo es. No, usted tiene que mantenerse firme creyendo, aleluya, el llamado por el cual usted ha sido enviado o enviada. Hace unos días estábamos en la emisora, creo, o en algún lugar, y yo estaba hablando con el doctor y me decía: yo tengo pacientes en mi oficina que a veces llegan lo más bien y a veces llegan virados. ¿Sí o no? Yo me imagino. O sea, cuando usted va a una oficina de médico y usted tiene a alguien al lado, una minga, que usted dice: yo prefiero morirme en casa antes de venir, de quedarme aquí. ¿Yo no le ha pasado? Dice: cámbienme la cita. No me atienden. Atendieron a 5 primeros. Eso pasa. Usted se imagina al doctor escribiéndome: hoy voy a renunciar porque he tenido 3 así. No. Usted tiene que aprender a mantener su identidad en medio del proceso y de la crisis, porque su crisis y su proceso no determinan lo que usted es en Dios. Usted no puede decir que usted ya no es lo que Dios le habló por lo que usted está viviendo. Por eso es que Dios permite la crisis que el diablo te envía, para cuando te venga una crisis mayor, tú tengas capacidad de enfrentarla diciendo: yo he sido llamado. Mire, la Biblia dice que Pablo dijo: yo he aprendido a contentarme cualquiera sea la situación por la que estoy pasando. Soy apóstol de Cristo.

él me escribe desde la cárcel. ¿Qué clase de testimonio? Yo tengo un pastor, está preso, allí está Pablo, es el apóstol Pablo. Ah, ese está preso. Sí, pero él nunca ha cesado su función. Incluso en la cárcel de más adentro, él ha sido apóstol en la calle y en la cárcel, como dice la Biblia, en la cárcel de más adentro. Eso significa que había un lugar, aleluya, lo que le llaman el sótano y todos esos nombres, aleluya, ahí estaba él. Y él ahí, aleluya, no cesaba. Él no dijo, no, ya yo no soy apóstol porque estoy aquí, ya yo no puedo hacer más nada. No, si predico, aunque sea por carta, lo voy a hacer, porque esto no va a determinar lo que yo voy a hacer en Dios. Yo tengo una identidad. Así que la crisis y el proceso viene para robarte tu identidad. Número dos, la crisis y el proceso viene para quitarte la fe. Dígale que está a su lado, para quitarte la fe. El diablo no quiere que tú creas. El diablo no quiere que tú confíes. El diablo no quiere que tú te mantengas firme creyendo en los postulados de fe que tú has aprendido en esta iglesia. Y número tres, la más peligrosa, el diablo envía crisis y procesos para moverte de la visión. Y usted dirá, ¿cómo moverme de la visión? Claro, porque tú estabas centrada en algo que tú querías, en algo que Dios había puesto en tu corazón, y llegó la crisis y el proceso y ya no lo quieres. ¿Usted no le ha pasado eso, que usted ve a alguien que monta un carrito de hamburger, de pincho y de hot dog, y a los dos meses ya no está? Porque subieron las papas, subieron el refresco, subieron aquello, subieron lo otro, porque aquello. Es que tú sabías que te iba a venir todo eso, y si no lo sabías, welcome to the world. Y si es Puerto Rico, peor todavía, señores. Pero tú no puedes determinar cuán exitoso tú eres por lo que tú estás viviendo. Si tú montaste tu carrito, tú montaste tu negocio, tú montaste tu empresa, no importa los procesos que te han sobrevenido, sí que manténgase firme, siga creyendo, siga confiando, que tú vas a ver, aleluya, que luego de él, la Biblia dice, la prueba de vuestra fe produce paciencia. Lo que te ha venido te está llegando, no para que te quite, sino para que confíe, sino para que crea, sino para que te metas más con Dios, sino para que vendas más de lo que estás vendiendo. Dígame a eso. Ay, y tú le dices, mire, ¿qué pasó con el carrito de hot dog? No, ya yo estoy vendiendo más hot dog, porque allí eso era terrible. Se subieron las papas, subieron aquello. Teníamos que subir, teníamos que... No, y entonces, para eso es que el diablo envía la crisis y el proceso, para que tú no continúes haciendo lo que el Espíritu te mostró que iba a ser posible. Por eso yo no oigo radio secular, ni noticias seculares, nada. Porque usted se pone a oír la radio y las noticias seculares, y lo primero que te ponen a hablar es, hay una escasez de yo no sé qué. Ahora es que están cerrando los puertos. Ahora es que van a cerrar el de yo no sé. Ahora es que no va a haber comida. Ahora es que no va a haber yo no sé qué. Ahora es que no va a haber dinero. Ahora es que va a venir la independencia para Puerto Rico. Ahora es que va a venir. Mire, tengo una noticia. La Biblia dice que había un pueblo, aleluya, que estaba en Egipto y estaban localizados en un lugar geográfico en Egipto que se llamaba Gosén, y mientras en un lugar había maldición, en Gosén había bendición. No depende de lo que está pasando, no

hablaba con Emanuel ayer y me decía: pastor, el que tiene padrino, sí, tiene razón. Yo tengo más que eso. Yo tengo un papá en el cielo que todo lo puede. ¿Alguien alaba a Dios con esa palabra? Yo tengo un padre que todo lo puede. Yo tengo un padre que está conmigo. Dice la Biblia: yo estaré contigo hasta los confines y hasta el fin. Mi alma alaba a Dios. ¿Qué voy yo a estar creyendo y confiando? Imagínese usted confiando en la economía que está, que hay aquí abajo, en la tierra, que a veces está la cosa bien y a veces no. En el cielo no. Aleluya. Recuerde y nunca lo olvide, que nosotros no somos de aquí abajo. Nosotros somos ¿de dónde? Del cielo. Hemos adoptado un cuerpo carnal para manifestarnos, pero nuestro espíritu y nuestra esencia proviene ¿de dónde? Entonces, si usted es del cielo, su economía es la del cielo, su respaldo es la del cielo, su bendición es la... Mi alma alaba a Dios. Hay gente muy pasiva con esa palabra. Su respaldo es la del cielo, su sanidad es la del cielo, su dinero es el del cielo, su riqueza viene del cielo, no viene de la tierra. En esta iglesia nunca hemos hecho nada confiando en lo que tenemos, y si tenemos y si no tenemos. Nosotros hemos hecho las cosas confiando que el dinero viene del cielo. Alguien le alaba en esta mañana. Sonría, que Cristo le ama. Quiero que por favor me acompañe a la Biblia, al libro de Daniel. Dígale que está a su lado: qué bueno verte. Dígale: el pastor está hoy prendido en candela. Daniel capítulo 6, verso 1, y dice la Biblia: pareció bien a Darío, diga Darío, constituir sobre el reino 120 sátrapas que gobernasen en todo el reino, y sobre ellos 3 gobernadores, de los cuales Daniel era. Y la política no es del diablo. ¿De quién es la política? ¿Qué es el arte de gobernar? De Dios. Mala la ha hecho el corazón de la gente. Pues no podemos pagar justos por... No, uno tiene que tomar postura, dominio. Y Daniel era uno de los gobernadores a quien estos sátrapas tenían que dar ¿qué? Cuenta, para que el reino no fuera ¿qué? Perjudicado. Lea conmigo. Pero Daniel mismo era superior a estos sátrapas y era superior a los gobernadores, porque había en él un espíritu. ¿Sabe cómo se llama ese espíritu superior? Gracia y favor de Dios. Hay gente que ha sido llamada para un trabajo particular que tiene la gracia y el favor de Dios para hacerlo. Por eso, si usted está montando un negocio y hay 5 negocios igual que el suyo, no tenga temor, porque el suyo será mayor, porque el suyo tiene un espíritu superior. Alábelo ahora. No se junte con esa chusma que todo el tiempo anda criticando los procesos, que todo el tiempo anda criticando. Y tú vas a montar un negocio, ¿y cómo? ¿Y con qué? Si yo traté de montarlo y se fue a quiebra. Si yo tenía un amigo que tenía 2 y ya no existe. Sí, no hay problema. Aleluya, porque el mío tiene algo que no tenían eso. Es que el mío tiene gracia y favor. Es que el mío tiene gracia y favor de Dios. Hay algo que no tiene la gente del mundo que tienes tú. Hay algo que no tiene la gente del mundo que tiene tu empresa. Y es la gracia y el favor de Dios. Te puedes levantar 5 franquicias igualitas a la tuya y no van a compararse, porque hay algo que no tienen ellos que tienes tú. Y es un espíritu. Lo voy a volver a repetir. Y es un espíritu. Ah, no, Ale, no me dejes, tú sabes, a los de Panamá. Mire lo que dice: porque había un espíritu superior en Daniel, y el rey pensó en ponerle sobre todo el reino. Pero como yo siempre he dicho, que la gracia de uno provoca la envidia de otro. Siempre vas a tener a alguien, cuando tienes un espíritu superior, que va a tratar de arruinar lo que tú has visto en la visión, que te va a tratar de sacar.
¿Sabes por qué? Porque están tratando de sacarte de tu trabajo para ponerse ellos. Por eso no renuncies nada. Por eso no te quites nada. Por eso sométete al jefe, sométete al trabajo. Aleluya, que aunque sea injusto. Hay gente que está diciendo, no, esto es injusto, yo voy a quejarme con todo el mundo. No te quejes nada. Aleluya, ora más, ayuna más. Que la gente vea, aleluya, que ellos están allá ladrando y están refunfuñando. Y usted está acá orando y reclamando. Aleluya, que ellos están allá dándose contra, aleluya, contra la pared. Porque cómo es posible que todavía esta persona está aquí. Aleluya, si le hemos hecho la guerra, si hemos hablado de él, si hemos murmurado, y usted está allí orando y clamando. Usted tiene, la Biblia dice, aleluya, que usted tiene que, aleluya, resistir al diablo. Tienes que resistirlo y de ti huirá. Y dice la Biblia, entonces los gobernadores y los sátrapas buscaban ocasión para acusar a quién, en lo relacionado al reino, pero ellos no podían hallar ocasión alguna o alguna falta, porque él era qué, fiel, y ninguno, y ningún vicio ni falta fue hallado en él. Entonces dijeron aquellos hombres, no hallaremos contra este Daniel ocasión alguna para acusarle, si no la hallamos contra él en relación con la ley de su Dios. Porque sabían que no iban a encontrar ninguna falta moral ni ninguna falta de ética, porque él era recto en cuanto a él estaba en él, en cuanto a él podía, en cuanto a él era un hombre recto. Dígame, era eso. Era un hombre recto, fiel, justo. Pero ellos sabían que no iban a doblegarlo en cuanto a la ley que él seguía. ¿Cuántos tienen ley en esta casa? Dígame a eso. Entonces estos gobernadores y los sátrapas se juntaron delante del rey y le dijeron al rey: Rey Darío, para siempre vive. Todos los gobernadores del reino, los magistrados, los sátrapas, los príncipes, los capitanes, hemos acordado por consejo que tú promulgues un edicto real y lo confirmes, para que cualquiera, adelante, que en el espacio de 30 días demande petición de cualquier dios u hombre fuera de ti, oh rey, sea echado en el foso de los leones. Le dijeron, tú eres el dios aquí. Tú, el que no adore tu nombre, que tenga consecuencia. Ahora, oh rey, confirme el edicto y fírmalo, para que no pueda ser revocado. Escuche bien. En el antiguo pacto, los reyes, cuando firmaban un edicto, no podían revocarlo. ¿Por qué usted cree que la Biblia y la Escritura Santa dice que cuando el rey esposo de Esther, antes de Esther estaba... alguien que me dé luz. Basti. Diga, Basti. Antes de Esther estaba aquí. Y el rey mandó a buscar a Basti y le dijo: mira, quiero que vengas aquí para que te presentes ante mis amigos. Y como ella desobedeció, él firmó un decreto y se fue. La tuvieron que votar. Pero él estaba ebrio, estaba borracho. Por eso es importante que usted nunca haga o diga algo bajo la emoción. Siempre bajo la qué. Bajo la razón. Siempre que usted tenga un asuntito, tú sabes, mire, arrométase con el Señor, resuélvalo antes de hablar, resuélvalo antes de decir, porque lo que se dice después es difícil de borrar. Y él estaba ebrio y mandó a votar a la mujer borracho, firmó un edicto de que la gente no la recibiera en ningún sitio, y dice la Escritura que cuando él cayó en sí, que se le fue la borrachera, mandó a buscar a los consejeros y le dijeron: búsqueme en Abasti. Y le dijeron: tú firmaste un edicto, y los edictos son irre. Y no pudo buscar a Basti, tuvo que después buscar. Fue lo mejor que le pasó, porque le llegó una mujer sabia. Sonría, que Cristo le ama. Ahora, oh rey, confirme el edicto. Lo mismo le pasaba a este. Confirme el edicto y fírmalo. Asuero era el esposo de
para que no pueda ser revocado conforme a la ley de Media y de Persia, la cual no puede ser abrogada. Entonces firmó pues el rey Darío el edicto y la prohibición. Ahí ya el diablo estaba cuajando el proceso y la crisis de Daniel. Vio que la crisis y el proceso no viene de Dios, viene de aquellos que quieren hacerte mal, pero Dios lo permite. Dios pudo haberle cambiado la mente al rey y pudo haberle influenciado y pudo haberlo motivado a que no lo firmara. Todo lo contrario, permitió que lo firmara. Y mire lo que dice la Escritura Santa: cuando Daniel supo que el edicto había sido firmado, entró a su casa y abierta ¿qué? De su cámara. Porque la Biblia reseña que Daniel oraba ¿cuántas veces al día? 3 veces, pero él tenía una particularidad de la oración, y era que él lo hacía públicamente. Él abría las ventanas de su recámara, él oraba para que todo el mundo lo viera y todo el mundo lo oyera. Y abierta las ventanas de su recámara, que daban ¿hacia dónde? Hacia Jerusalén, se arrodillaba ¿cuántas veces al día? Adelante. Y oraba y daba gracias delante de su Dios como lo solía hacer. No cambió. Ahí estamos viendo un panorama en la vida de Daniel que no cambia su identidad. Daniel sabía que había algo que él no podía negociar, y que eso que él no podía negociar era su identidad. Y su identidad era que la gracia que Dios le había dado para estar sobre gobernadores y sobre los sátrapas venía de la oración que hacía 3 veces al día. Si usted lo cree, dígame. 3 veces al día él oraba. Él sabía que la oración de los 3 veces al día, en la mañana, al mediodía y por la tarde, era lo que le estaba dando a él la gracia necesaria para él hacer lo que estaba haciendo de forma superior a los demás. Alábelo ahora. Por eso no dejen de orar. Dígale que está a su lado: no dejen de orar. Que en inglés se traduce "Don't go to pray". ¿Cómo? Do not let pray. Amén, amén, amén. ¿Cómo se dice yoito? En ti yo confío. En inglés, ¿cómo se dice? Yo, en ti es que yo confío. ¿Cómo que? Hermano, es que él sabe, lo que pasa es que está, le da pacho a su nombre. No pares de orar, dile que está a su lado. No negocies la visión. A los hijos de esta casa, el diablo te tambalea para que negocies la visión. Por eso esta iglesia tiene ley. Por eso esta iglesia tiene una palabra, aleluya, que seguimos. Y el diablo quiere que tú negocies esa visión. El diablo quiere que tú negocies la ley de esta casa. Y el diablo quiere que tú negocies la oración. Y el diablo quiere que tú negocies el ayuno. ¿Sabe por qué él lo quiere?

nadie la alaba en esta mañana. ¿Dónde está la mano del pueblo? Que no van a negociar la visión. No van a negociar la visión. No van a negociar la visión. Alguien la alaba en esta mañana. No negocies lo que Dios te ha dado por un plato de lenteja. Venga el día malo. La Biblia dice que vino el día malo para golpear la casa. Aleluya, que estaba sobre la arena. Y vino, la Biblia dice, vinieron lluvia, vinieron viento, vino el río. Y la casa se cayó porque no estaba sobre la roca. Pero aquella casa que está... Alguien alaba a Dios, alguien alaba a Dios, alguien alaba a Dios.

dice la Biblia que le llegó la lluvia, le llegó el río, le llegó el huracán, le llegó la tormenta y esa casa no se cayó, no se cayó, no se cayó. La casa no se cayó, la casa se mantuvo firme. Alguien la alaba en esta mañana. La Biblia dice que la casa no se cayó porque estaba sobre la roca. Dígale que está a su lado, no negocie tus valores. Dígaselo con gozo, no con cara de guanajo. Dígale, no negocie tus valores. En tu casa no negocies tus valores. En el gobierno.

corazón sobre la línea. En inglés se dice on the line. Alábele ahora. Dígale que está a su lado. No negocie la visión. No negocie.

No se ría, gócese. Hay alguien que dijo, eso es lo único que ha dicho bien en inglés. Recuerde que lo mío es inglés con barrera, con barrera. Pero el Señor me va a ayudar y yo lo voy a sorprender a usted. A su nombre. Por eso tengo que ir un par de domingos más para Florida, hermano. Alábele. Bueno, continuamos, hermano. Serio. Entonces se juntaron aquellos hombres y hallaron a Daniel que on the line, haciendo lo que tenía que hacer y rogando en la presencia de quién. Fueron luego ante el rey, pero el rey no se había dado cuenta que en la reunioncita esa que hicieron estaban todos menos Daniel. Y fueron delante del rey y le hablaron del edicto. ¿No has confirmado tú un edicto que cualquiera que en el espacio de 30 días pida a cualquier Dios o a cualquier hombre que no seas tú, oh rey, sea echado en el foso de los leones? Respondiendo el rey diciendo, oh, verdad es, conforme a la ley de Medio y de Persia, el mismo, mire, el mismo, la cual no puede ser que abrogada. Entonces respondieron y dijeron delante del rey, Daniel, que es de los hijos cautivos de Judá, no te respeta, oh rey, ni acata el edicto que confirmaste, sino que tres veces al día hace sus rogaciones, sus peticiones, sus oraciones, hace sus ofrendas, hace sus diezmos. No negocia la verdad con el diablo, ni porque está, aleluya, en peligro, en inminente peligro su vida. Cuando el rey oyó el asunto, le pesó en gran manera. Ahí se dio cuenta y dijo, anda. Ahí fue que cayó en cuenta y dijo, ¿qué he hecho yo? Le pesó en gran manera y resolvió librar a quién. Le dijo, no me toque ese hombre, porque ese hombre tiene una gracia de Dios que no tiene nadie. Ese hombre tenía una gracia delante del rey. Y le dijo, no toquen a Daniel. Y hasta la puesta del sol, ¿trabajó para qué? El rey hizo todo lo posible que tuvo a su alcance para librarlo. Pero aquellos hombres rodearon al rey y le dijeron, sé por rey que es la ley de Medio y de Persia, que ningún edicto ni ninguna ordenanza que el rey confirme puede ser abrogado. Entonces el rey mandó y trajeron a Daniel y le echaron ¿en dónde? En el foso de los leones. Y el rey le dijo a Daniel, el Dios tuyo, a quien tú continuamente sirves, usted sabe lo que es ponerle un reto así al Dios de esta congregación. Usted sabe lo que es ponerle un reto así al Dios de esta iglesia, al Dios de tu casa. Entonces el rey mandó, verso 17, por favor. Y fueron traída una piedra y puesta sobre la puerta de donde, la cual selló el rey con qué. Porque había un anillo que cuando ellos hacían una carta, el ponche, para que más nadie, usted sabe, cuando usted hace una carta, ¿y qué es lo que usted le pide al emisor de la carta? Tiene que tener un qué. ¿Un qué? Un sello, un ponche. Porque eso oficializa el documento. Pero en aquellos tiempos, el ponche del rey lo tenía ¿dónde? Nadie más podía ponchar un edicto real, porque hacía falta el rey y su mano. Y él selló la sentencia. La selló con su anillo y con el anillo de sus príncipes, para que el acuerdo acerca de Daniel no sé qué. Luego el rey se fue a su palacio y se acostó en ayuno. No habían instrumentos de música que fueron traídos del rey, y hasta el sueño se le fue. El rey pues se levantó muy de mañana y fue apresuradamente al foso de donde. Y acercándose al foso llamó a voces ¿a quién? Con voz que. Y le dijo, Daniel, siervo del Dios viviente, el Dios tuyo, a quien tú continuamente sirves, te has podido librar de
los leones. Entonces Daniel, ¿qué? ¿Y Daniel qué? ¿Qué hizo Daniel? ¿Qué, hermano, predique conmigo? ¿Qué hizo Daniel? ¿Qué hizo Daniel? Le dijo: oh rey, escuche bien. Una característica de Daniel es que nunca perdió la honra, incluso hacia quien lo metió al foso. Por eso a tus enemigos, nunca dejes de honrarlos, porque honra con honra se paga. Y a pesar de que el rey fue quien lo mandó al, aunque fue contra su voluntad, pero fue quien tenía el poder para ponerlo en el foso, mire cómo Daniel le responde. Le dice: oh rey, vive. Hubiera sido un puertorriqueño. Los de Panamá están diciendo: ¿qué le hubiera dicho un puertorriqueño? Me censuran. Si Daniel hubiera sido puertorriqueño, hubiera, es más, si fue puertorriqueño, por eso no está, porque lo censuraban. Pero en esta iglesia no somos puertorriqueños, somos panameños. A su nombre. Y le dice: mi Dios envió su ángel. ¿Alguien adora a Dios con esa palabra? Mi Dios envió su ángel, el cual cerró la boca de los leones para que no me hicieran daño, porque ante él fui hallado. Alguien tiene que adorar a Dios con esa palabra. Mire qué poderosa palabra. Aleluya. Puede que ante los hombres, aleluya, no tenga reputación o tu nombre haya sido dañado. Yo siempre he dicho que hay una diferencia, doctor Garay, entre el testimonio y la reputación. Porque la reputación es lo que la gente quiera pensar de ti. Y la gente va a decir y va a hablar, y otros que no tienen IQ lo van a creer y lo van a repetir. Pero tú eres puertorriqueña. Aquel que no tiene capacidad de análisis propio, mutuo, va a creer todo lo que van a decir de ti. Por eso tu reputación siempre va a estar en juego. Su ángel, el cual cerró la boca de los leones para que no me hiciesen daño. Ah, para que no me hiciesen daño, porque ante él fui hallado inocente, aún delante de ti, oh rey. Yo no he hecho nada mal. Entonces se alegró el rey en gran manera. ¿Causa de quién? De Daniel. Y mandó a sacar a Daniel del foso. Y cuando Daniel fue sacado del foso y ninguna lesión se halló en él, porque había confiado en su Dios, el rey dio órdenes y fueron traídos aquellos hombres que habían acusado a quién. Y fueron echados ¿a qué? Ellos, sus hijos. Tenga cuidado con quien se casa. Los entendidos entienden. Sus hijos, sus mujeres. Y no había llegado al fondo del foso cuando los leones se apoderaron de ellos y quebraron todos sus huesos. Dele un aplauso al Señor por esa palabra. No tengas miedo. No tengas temor de mantener firme tus posturas. No cambies tus posturas por nadie. Tú eres cristiano y si lo eres, que se te note. Tú eres de iglesia y si lo eres, que se te note. Tú, aleluya, has sido revestido del poder del Espíritu. Y si lo has sido, que se... Alguien tiene que creer esta palabra. No te doblegues ante nadie por nada. Si el Espíritu está sobre ti, aleluya, la Biblia dice que el ángel de Jehová acampa alrededor de los que le temen y los defiende.
Tus enemigos tendrán su día con el Altísimo. Deja de estar orando palabras de maldición contra tus enemigos. Que se mueran. Mis enemigos que yo no los quiero ver. No, al revés. Dile, Señor, bendice a mis enemigos. Bendice a mis adversarios. Bendice a los hechiceros. Bendice al diablo si lo tienes que bendecir para que viva. ¿Sabe por qué? Porque esa gente, aleluya, tiene que vivir para ver lo que Dios hará en tu vida. Porque dice la Biblia que Dios adereza mesa delante de ti en presencia de tus angustiadores. Y termino con esto. ¿Cuánto recuerdan la historia de Ana y Penina? Penina se burlaba de Ana porque Ana no podía tener hijos. Y dice la Biblia que Ana lloraba y clamaba. Y dice la Biblia que oraba y clamaba en el templo. Porque en el templo.

quiera que no fuera, porque Ana sabía dónde llorar. Nadie la veía, pero el Altísimo la vio. Y dice la Biblia que aún el sacerdote del templo fue donde Ana y le dijo: esta borracha que estás hablando sola, porque hay líderes que son tan finuchi que tú sabes, cualquier cosa no es de Dios, eso es cosa rara. Es que el Espíritu hace como Él quiere, y a la iglesia se va a gritar, a llorar, a levantar la mano. A la iglesia se va a adorar. Es que esa gente son muy revoltosos. Gloria a Dios, aleluya, que somos revoltosos, porque estamos agradecidos del Espíritu de Dios que nos ha llamado y nos ha, aleluya, nos ha enviado, aleluya, con convicción a hacer lo que Él nos ha enviado y pedido. Escuche bien. Y el sacerdote le dijo a Ana: está borracha. Y Ana le dijo: ¿borracha yo? Sí, mija, porque te noto ahí hablando en el altar. Ana no era boricua. Le dijo: no, mi querido sacerdote, yo estoy llorando porque se vale llorar. Estoy aquí pataleando porque se vale patalear, se vale entristecerse. Pero ¿sabe dónde lo estoy haciendo? No lo estoy haciendo con fulana, la que cuando le hablo lo que hace reírse y lo que hace gozarse y lo que hace, no. Yo mis cosas no las hablo ni con Penina ni con el diablo. Yo mis cosas las hablo con el altar, en el altar que yo hablo mis cosas. Y la gente no me entiende, me vale que me entiendan. La gente cree que estoy ebria, no me importa que la gente crea que estoy borracha. No estoy borracha, estoy en mis cabales y estoy clamando al que me oye y al que me va a responder. Y dice la Biblia que Jehová la oyó y le respondió. Y el Señor le animó y fue a su casa. Porque el Espíritu Santo de Dios le habló y le dijo: por cuanto has pedido y donde has pedido, yo te voy a recompensar. Lo has hecho bien. No es con la vecina, ni la de más arriba, ni la de más abajo. Es con el Espíritu.

Espíritu le dijo, por cuanto has venido al templo y has orado y has clamado y te han dicho loco y te han dicho que no vaya, y has venido como quiera, yo te voy a responder. Así como has pedido, así te voy a dar. ¿A alguien el Espíritu le está hablando en estos últimos minutos? Que tú vengas aquí no es pérdida de tiempo. Aleluya. El Espíritu, lo que has pedido, te lo va a responder. Alguien adore a Dios con esa palabra. Él te lo va a responder. Él te lo va a responder. Él te lo va a responder. Alguien ha venido pidiendo algo. Ten cuidado, porque en los próximos días te van a sorprender. Pero mire lo que hizo Ana. Se cambió la ropa de tristeza, se puso perfume, fue a comprar la Pure Romance, se puso moléculas y lo que no son moléculas, y fue donde el marido y le dijo, oye papi, tú y yo tenemos una cita hoy. Ah, pero primero le hizo de comer. Toma, come. Come, come todo lo que tú quieras. Come, come, come, come, come. Y le dijo, esta como que tiene esta tiene un asunto aquí. ¿Y sabes lo que le dijo? Tú como que estás muy jara, porque tú llevas tiempo llorando y tú llevas tiempo triste. Tú llevas tiempo entristecida. ¿Qué tú haces aquí haciéndome de comer? Y le dijo, tranquilo, papá, come. Y ella, echándose lo suyo. Hay mujeres que todo lo que hacen es pelear y pelear y pelear. Hermana, cocine y eche ese perfume, olvídese de lo otro. Acuérdese que los hombres no tienen los hemisferios como Dios manda. Hay hombres que no entienden con precisión. Y hay mujeres que todo el tiempo están, ¡wow! ¡Wow! ¡Wow! Lo que se oye es un ladrillo. Dicen, ¿cuánto? No, hermana, es mi esposa que te... No, hermana, échese perfumito, arréglese, cocine y vaya a la mesa y dígale a su esposo, tengo algo que hablar contigo, papá. Y allá estaba el esposo de Ana y le dijo, ¿qué pasa contigo? Y ella le dijo, tú y yo tenemos una cita hoy. Y a Penina, porque Penina era la otra mujer del tipo. Y esa sí tenía hijos, por eso

0: nació Samuel. Nunca se ha hablado de un hombre como se ha hablado hasta el sol de hoy, de ese que se concibió en el altar de la iglesia. Nunca se ha, mire hermano, usted sabe cómo se resolvió ese problema, con perfume. Hay problemas que solo se resuelven con perfume y con una noche.
1: Ay, el pastor está hoy muy,
0: hermano, yo estoy hablando con la iglesia. Y los que me ven en televisión, no me lo cambien, quédese ahí. Allá está la esposa diciéndole: oye papá, oye, que el Espíritu hable en la televisión. No me cambie de canal, no me cambie la radio. Una lucha se resolvió con perfume y oración. Hermana, deje de estar peleando, deje de estar refunfuñando. Métase en oración para que usted vea cómo Dios toca a ese marido suyo y cómo Dios le va a hacer el asunto. Y la Biblia dice que Dios le dio un hijo a Ana y le dio a Samuel. Y Ana preñó. Y de noche le decía al marido: tengo ganas de... ¿De qué? A chifilei. Ay, papá Dios. De cheesecake, tengo antojo. Y el marido: ¿En qué hora esta mujer quedó preñada? ¿Y para qué? Y ella estaba: Ana, papi, esto me lo envió el Espíritu de Dios. Estoy en la unción de María. Eso se resuelve en el altar. Porque Ana tenía un buen marido. Ana tenía dinero, tenía trabajo, y lo único

Y Ana decía: me estoy poniendo vieja, ¿con qué lo voy a cargar? No te preocupes por la edad, porque lo que es tuyo a ti va a llegar. Alguien alaba a Dios con esa palabra. Lo que está para ti de parte del Espíritu de Dios a ti te va. Alguien tiene que adorar a Dios con... alguien tiene que adorar a Dios con esa palabra. Lo que está para ti, esa casa, ese carro, ese marido, ese hijo, ese dinero, lo que está para ti, a ti va a llegar. Y allá estaba Ana, la del diablo, paren más que nada. Esta mujer que es de Ipenina burlándose, porque siempre vas a tener un burlador de tu proceso y de tu crisis. Tranquilo, usted sabe por qué Dios nunca sacó a Penina de la vida de Ana, porque la bendición que Dios le iba a mandar a Ana, Penina la tenía que ver. Alguien tenía que alabar a Dios con esa palabra. Usted sabe por qué Dios no te va a librar. Usted sabe por qué. Un minuto. Usted sabe por qué Dios no te va a librar de la gente que tanto te odia y te critica. Porque es delante de esa gente que Jehová te va a recompensar. Alguien tiene que adorar a Dios con esa palabra. Deja de estar diciendo: ay, yo no, ojalá se muera. Ay, Señor, sácalo. No, Dios no te va a sacar a Penina. Dios no te va a sacar a tu burlador. Porque delante de tu burlador es que Dios te va a preñar de lo que te va a entregar. Alguien Dios va a preñar en este lugar.

0: calle, no es con nadie, no lo cuentes a nadie, porque hay gente que con la que tú hablas es con la misma que te maldice. Deja de estar hablando,
1: ay, es que estoy pasando una prueba, es que estoy pidiéndole a Dios,
0: y eso es allá, sí, mija, sí. Oh, sí, estoy orando por ti. Sí, sí, sí. Ojalá se vaya. Ojalá no se le dé. Palabra de maldición. Palabra hechicera. No le cuentes a nadie lo que te está pasando. No le cuentes a nadie lo que estás viviendo.

0: Gracias por haber sintonizado nuestro programa Tu Victoria es Hoy. Espero que esta palabra haya sido de bendición para tu vida y la vida de tu familia. Si estás enfermo, en el nombre de Jesús declaro sanidad para tu cuerpo por esta palabra. Y si tú eres de las personas que dice hoy, pastor, esta palabra ha sido de bendición y quiero aceptar a Jesús como mi Salvador, repite conmigo esta oración. Padre, en el nombre de Jesús, perdona mis pecados. Escribe mi nombre en el libro de la vida. Te acepto como mi único y exclusivo Salvador. En el nombre de Jesús, amén. Si tú eres de las personas que hiciste esta oración conmigo, recuerda, queremos conocerte. Llámanos al número que está en tu pantalla y si tú también eres de las personas que dice que quieres ayudarnos económicamente para poder seguir bendiciendo miles de personas que nos ven en televisión, miles de personas que reciben la palabra a nivel mundial a través de estos medios, así como tú has sido bendecido, también la información de cómo ofrendar va a aparecer en tu pantalla. Sé que nos vas a poder ayudar a ser de bendición para otros, como hemos sido también de bendición para ti. Gracias por sintonizar. Bendiciones.
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